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0: larga domingada.
1: Buenas tardes, tangueras y tangueros. Hoy presento el programa Todo por el Tango en su 23º año consecutivo. Y también seremos 70 años difundiendo todo desde que presenté de Radio Splendid en 1955 y hasta hoy en CSB Radio. Señor, te pido que cuando busque una mirada me miren, que cuando tienda mis brazos me abracen y cuando quiera hablar me escuchen. La producción del programa está a cargo de Jorge Andrés Brusos. Para las comunicaciones con la República Argentina y el mundo, a Diana Mónica Brusos. La operación técnica, la eficiencia, como siempre, a cargo del querido Ricky Parrao. Salimos todos los jueves de 15 a 16 horas por CSB Radio Online en todas las plataformas y por mi Face en vivo, Jorge H. Brusos, y por YouTube. Y como ya es clásico, en la apertura, hoy le toca el cantor de la semana. Vamos a escucharlo.

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0: Magnifica voce, hermosa.
1: Bueno, en el comienzo de la semana escuchamos nada más y nada menos al querido Charlo. Primero, Rondando tu esquina, y luego Olvido. Lo han visto y lo han escuchado. Vamos a la primera historia que nos trae, como siempre, Jorge Andrés. La historia de Osvaldo Fresedo. Nació en Buenos Aires, en el seno de una familia de cómoda posición económica, lo que parece haberlo marcado artísticamente. Su orquesta de estilo refinado fue la preferida de los círculos elegantes. La familia se asentó en La Paternal, un barrio de casas bajas y ambiente popular. Allí se inició en el bandoneón. La suya fue la trayectoria más extensa que puede hallarse en el tango. Más, escuchen bien, 1200 grabaciones dan testimonio de ello. Su presencia en el disco cubrió 63 años. En 1915 comenzó a tocar en público con su hermano Emilio en violín, y con una guitarrista tocaban en el bar Paulín y lo comenzaron a llamar el pibe de La Paternal. También tocaba en el cabaret Montmartre y en el Royal Pigalle. Formó luego un trío con Juan Carlos Cobian al piano y Tito Roccatagliata en el violín. En el año 1918 forma su primera orquesta y en 1921, contratado por la Victor, viaja a Estados Unidos para integrar la orquesta Sedet, que grabó 50 temas. Ahora lo vemos y lo escuchamos.
2: Señoras y señores, el tango Adiós Muchachos, interpretado por la orquesta que dirige el maestro Osvaldo Fresedo.

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0: A su regreso, rearma su sexteto de dándolo el piano a Cobian e instalan el tango en las veladas de los salones aristocráticos de Buenos Aires. En 1925 pasa al Cero Odeón y protagoniza un hecho histórico. Acompaña a Carlos Gardel en Perdón, viejita y fea. En 1927, el éxito de Fresedo es tal que presenta 5 orquestas al mismo tiempo. Sí, escuchó bien. 5 orquestas al mismo tiempo. La principal de ellas en el Cabaret Tamariz, sobre la calle Corrientes. Tuvo la audacia de introducir en el tango el arpa, el vibráfono y discretamente la batería. Sus cantores fueron Roberto Ray, Ricardo Ruiz, Oscar Serpa y Héctor Pacheco. También se apoyó en arregladores y músicos talentosos como Roberto Pancera. Y como compositor fue exitoso. Su tango más celebrado es el melodioso Vida Mía. Y también compuso Pimienta, Arrabalero, Tango Mío, El Espiante, Ronda de Haces y Sollozos. ¡Qué comienzo y qué orquesta! ¡Dale!
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0: primer término escuchamos a Osvaldo Fresedo. Adiós, muchachos, con Alfredo Dalton. Y luego, él, el maestro, Carlos Gardel, en Volver. Vamos ahora con una orquesta que sin lugar a dudas hizo historia en el tango. La barra, como la llamaba él, a veces no bailaba. Iba a los bailes simplemente para ver a su orquesta. ¡Ponelo!
1: Por supuesto, voy a, vamos a hacer el tango, un tango preferido del público hace muchos años, La Mariposa.

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hemos visto y vimos qué página de tango la orquesta de Osvaldo Pugliese, La Mariposa, y luego el querido Rubén Juárez y Los Mareados. Gracias.

Miriam Mirta Masi, Elsa Mónaco, Olga de Lorenzo, Tomás Lanús, por estar siempre con nosotros. Y vamos a la historia de otro tango que nos traje. El querido Jorge Andrés. La historia de Grisel. ¿Quién no recuerda ese nombre? Grisel es una síntesis musical de amor y pasión que José María Contursi, Catunga, para los amigos, dedicó a su gran amor, Susana Grisel Vígano. Grisel nació en San Cristóbal y con el tiempo terminó viviendo en Capilla del Monte, Córdoba. Contursi nació en Lanús y fue cultor del tango romántico, Garras, En esta tarde gris, Cristal, son ejemplos de ello. No fue fácil la vida de Grisel, que desde pequeña y ayudando a su familia, atendía con mameluco la estación de servicio Texaco de su padre, hasta que el destino la cruzó. Recibió una carta de Buenos Aires, de sus amigas, invitándola a viajar y pasar unos días en Buenos Aires. Allí vino y los días fueron vertiginosos. Cafés, bares de la Avenida de Mayo fueron visitados por el grupo de amigas y también visitaron los bailables de las más populares radios de la época. Grisel conoce a Contursi en una audición radial. Se enamoran y viven un intenso romance. Contursi era casado y vuelve con su esposa. Grisel vuelve a Capilla del Monte y allí recibe la letra del tango. Quedó perpleja y marcaba como Grisel la del tango, aumentando su tristeza. Grisel rehizo su vida casándose y frecuentando el Gran Hotel Victoria de Capilla del Monte. Ahora la escuchamos.

0: escucharon y vieron a Mariano Mores, Grisel con Gabriel Mores, luego el querido Astor Piazzolla, Fuga y Misterio. Me dice Eliana Estazo que el día 9 va a estar Los Herederos del Sexteto en el restaurante.
1: Restaurador. En Almagro.
0: En Almagro, en el barrio de Almagro. Trataremos de estar. Ahora viene el momento que, como siempre, yo soy un agradecido, no solo de la vida, sino también de todos aquellos que jueves a jueves sintonizan para ver nuestro programa Todo por el Tango. Yo se los agradezco, y de esta manera.
2: Mira que fue.

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1: Bueno, me han visto y me han escuchado en un CD que grabé en el año 2018. En primer término, el motivo, y luego, en la vía. Gracias, Fer. Fer Herrera, gran cantor. Desde Chile, de Valparaíso. Gracias, Jorge Pérez Araya. Seguimos viendo y seguimos escuchando. Ahora, en este caso, es una dama. Ponelo. Bueno.

En primer término, Elsa Mónaco, con quien compartí con ella durante mucho tiempo en Avellaneda cantando. Y hoy la recuerdo en carne propia. Y luego, el querido Alberto Godoy. Bailemos. Está sintonizando tu programa, mi programa, todo por el tango. Que ahora sigue así.

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¡Qué final, eh! ¡Qué final! Silvia Mabel, sin lágrimas. Luego, Cacho Barbuto, mi hermano, el cantor de Buenos Aires. Y cerró Silvia Argento en Hambre. Eliana Estazo se presenta con los herederos del sexteto el 9 de octubre en el restaurador de Almagro. Y nosotros, Dios mediante, volveremos el próximo jueves, como siempre. Todo, todo por el tango, tu programa, mi programa, y gracias.

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0: Muy buenas tardes, queridos oyentes y aquellos que no son oyentes y nos ven. Así que muy buenas tardes, ¿cómo están? Después de una semanita, ¿eh? ¿Qué semanita? ¿Qué frío? ¿Qué ventoso? ¿Qué primavera tan fría nos tocó? Pensar que el jueves pasado era un día veraniego, lindo, ¿no? Bueno. Vamos a comenzar. Antes que nada, quien les habla, Carolina Orsi, junto a mi padre, Atilio Orsi, y desde ya del otro lado, a nuestro querido Ricky Parrao, nuestro productor, nuestro técnico, nuestro operador, nuestro todo, que siempre con nuevos cambios, con nuevas cosas, y cada día más lindo todo esto. ¿Cómo estás, Ricky? ¿Todo bien? Muy bien, bárbaro. Me hace señal que todo bien. Perfecto. Hoy vamos a continuar con nuestros queridos bares notables aquí de la ciudad de Buenos Aires. Y tenemos dos bares notables que son muy notables.
1: Muy notables, sí señora.
0: Muy notables.
1: Totalmente de acuerdo con usted. Por historia y por calidad.
0: Totalmente.
1: Por eso.
0: Uno es la famosa London City y el otro es
1: nada menos y nada más que...
0: el famoso Café Tortoni.
1: Exactamente.
0: Así que bueno, pero antes no me quiero olvidar de decirles que cualquier mensaje, cualquier cosa que nos quieran preguntar, decir, lo que sea, no tienen más que hacerlo al 1124. Esperen, porque está chicata y lo tengo de lejos el teléfono. Acá está. 1124767703. 11-247-6703.
1: Y tenemos una linda temperatura, ¿eh?
0: No sé qué linda temperatura, pero hay vientito.
1: Sí, estamos en 14 ahora.
0: Ah, bueno, por eso.
1: Bueno,
0: más que primavera parece un
1: claro,
0: invierno.
1: Por eso podés salir en
0: el jueves, el jueves pasado era veraniego. Hoy ya no está muriendo de frío.
1: Y son las 17:10 de la tarde.
0: Exactamente.
1: Bueno.
0: Antes que nada...
1: Te pido permiso.
0: Antes que nada...
1: Sí, sí, porque antes que nada les quiero comentar que el sábado 3 de octubre...
0: Este sábado... Ni más ni menos, ahí lo tenemos, a nuestro querido José Seña.
1: Así es, nuestro querido José Seña. Hombre que siempre alabó... al Payupanqui. Por eso, el sábado a la noche, a partir de las 20 horas, y con un bonito contribución de 10.000 pesos, van a tener y van a disfrutar de la música, la disertación y proyección del documental La Querencia, aquí en el Centro Cultural y Biblioteca Popular Carlos Sánchez Viamonte, ubicado en la calle Austria 2154, entre Peña y French, rodeado de cuatro avenidas: Las Heras, Santa Fe, Coronel Díaz, ¿y cuál es la otra? Que me olvidé.
0: Las Heras, Avenida Santa Fe, Avenida Coronel Díaz y Avenida Pueyrredón.
1: Pueyrredón, eso era.
0: Lo que la línea del subte D
1: que me
0: y la línea
1: que
0: del
1: decir.
0: Subte, bueno, la línea del subte H y la línea del subte D.
1: Exacto.
0: Se me hizo con tanto alfabetismo.
1: ¿Qué pasa? No aceptamos que digan que no pudieron llegar porque no tenían medios de locomoción.
0: No, bajo ningún punto de vista.
1: Porque el sábado, a la noche, a las 20 horas, el que viene va a disfrutar de una noche folclórica maravillosa. Nada menos y nada más que en la voz de José Seña, homenajeando al querido y recordado Atahualpa Yupanqui.
0: Muy bien.
1: Bien.
0: Muy bien.
1: Ahora comencemos. Con el London City.
0: Vamos a comenzar con la famosa London City, entonces.
1: ¿Quién no habrá tomado un cafecito en la London?
0: Yo he tomado un cafecito en la London.
1: Claro, yo también.
0: ¿Viste?
1: Yo también. Sí, el solo verlo te atrae.
0: Atrae, sí.
1: Exactamente. London City conocida también como La London, es una confitería y café de la ciudad de Buenos Aires, Argentina, situada en la esquina de Avenida de Mayo y la calle Perú, en el barrio de Montserrat, inaugurada el 28 de septiembre de 1954.
0: Exactamente.
1: Bueno, nosotros la estamos recordando el 1 de octubre.
0: Bueno.
1: Que era nuestro día, por eso no lo hicimos antes.
0: Estamos igual haciéndole homenaje a la London City.
1: Exactamente. El establecimiento es conocido a sí mismo por su vinculación con el escritor Julio Cortázar, quien lo frecuentaba y lo convirtió en uno de los escenarios de su novela Los Premios, publicada en 1960.
0: Muy bien, y ahora vamos a hablar un poco de su historia, pero antes, qué lindas fotos. Es un lugar realmente muy lindo, muy sí. Cálido, te llama y realmente muy agradable, muy agradable. Le voy a comentar un poco de la historia. ¿Ustedes sabían que la famosa London City es un anexo de las tiendas Gatti Chávez?
1: Ah, no.
0: Bueno, la London City...
1: Sí.
0: Lamentablemente las tiendas Gatti Chávez ya no existen más.
1: Por pena. Es una pena, pena muy que no grande. Haya nadie que la quiera recuperar. Está tan mal la Argentina. Que no lo quieren invertir.
0: No creo que esté tan mal, es un pensamiento tuyo. Pero bueno, la cuestión es que la London City, sí, es un anexo de las famosas tiendas Gatti Chávez. Yo me enteré haciendo y preparando todo esto.
1: ¿Vio?
0: ¿Sí?
1: ¿Que para algo sirve?
0: Se da cuenta usted, su ubicación próxima, claro. Por supuesto, a los entonces Palacio Municipal y con

0: Consejo Deliberante, porque estamos en la zona, si mal no recuerdan, aquellos que nos siguen, cuando explicábamos dónde estaba el Consejo Deliberante, dónde estaba el Palacio Municipal. Bueno, el Consejo Deliberante, por supuesto, hoy es la famosa legislatura de la Ciudad de Buenos Aires, que está a la vuelta, ahí a una cuadra.
1: En Perú y en Hipólito Yrigoyen.
0: Exactamente, y después tenemos lo que era entonces el famoso Palacio Municipal, ¿sí? También al edificio que perteneció al diario La Prensa, o sea, está ubicado en un punto muy estratégico. De cualquier cosa viajamos por el Google Maps, pero para que se ubiquen más o menos dónde es esto.
1: Y salís del subte y entrás en la lona.
0: Salís de la A y entrás. Ah. Así, salís de la A y entrás. Muy bien, esto hizo que, obviamente, sea frecuentada por varios periodistas, por personas vinculadas a la cuestión política y también a la cultura porteña. Sí, el famoso septiembre del 2013, la London City cerró temporalmente sus puertas mientras se realizaban trabajos de mantenimiento en la fachada del edificio. Si bien vemos las fotos, en la London City, como vemos, está justo en un edificio que es impresionante, un edificio francés que da a la esquina. Estaban realizando trabajos de mantenimiento en la fachada de ese edificio, lo cual dio lugar a distintas versiones acerca de la continuidad del establecimiento. Tras trabajos de remodelación y restauración, quien volvió a abrir nuevamente el famoso 2014. ¿Sí?
1: Así bien. Es.
0: Continuamos con lo que es la confitería. La confitería ocupa una planta baja, ¿sí? Está construida a fines del siglo XIX, por la famosa familia, que ya la hemos nombrado varias veces, la famosa familia Ortiz Basualdo, y atribuido al famoso arquitecto británico Edwin Merry. El inmueble fue una de las primeras construcciones de renta levantadas sobre la famosa Avenida de Mayo. Y de hecho lo vemos el edificio en el cual ahora está remodelado, pero vemos que está en un edificio francés de categoría.
1: Sí, sí, por eso es muy visitado por los turistas.
0: Muy visitado por los turistas, sí. Sí, una confitería muy visitada.
1: Porque es un clima cálido, muy lindo. El interior también es un hermoso lugar.
0: Hermoso. Allá por 1910, el inmueble fue adquirido nada más y nada menos, que era lo que hablábamos, por la famosa firma Gatti Chávez, que lo utilizó como anexo de sus grandes tiendas. El arquitecto italiano Salvatore Mirate realizó entonces una reforma y ampliación del famoso edificio hacia la calle Rivadavia, incorporando hierro y vidrio a la fachada y una cúpula que se convirtió en uno de los elementos característicos del inmueble. ¿Sí? Así que, como dijimos, ¿sí? En 1910, la famosa firma de Gatti Chávez, que hoy lamentablemente y penosamente ya no existe más, adquiere entonces la famosa confitería de la London City. En 1975, el sector del edificio orientado hacia la calle Rivadavia fue adquirido por Aerolíneas Argentinas, ¿sí?, para instalar allí sus oficinas. El proyecto de adaptación presentado por los arquitectos Clorindo Testa y Héctor Lacarra resultó ganador del concurso realizado para ese fin. Por lo tanto, a partir del 2023 se realizaron trabajos de puesta en valor de la fachada, del interior del inmueble y de la cúpula nuevamente. Así que por segunda vez se realiza todo una puesta en valor.
1: Así es.
0: Del inmueble y de la cúpula. Así que bueno, ahí estamos viendo fotos del interior de la famosa London City. Continúe, querido padre.
1: Bueno, Julio Cortázar.
0: Ni más ni menos.
1: Uno se puede preguntar, ¿y qué pasa con Julio Cortázar? Pero todo tiene una razón de ser y una historia. London City mantiene una particular vinculación con Julio Cortázar, quien frecuentaba el establecimiento y trabajo allí en la escritura de Los Premios, su primera novela publicada. El propio café aparece en la novela. En sus primeras páginas, el personaje Carlos López se encuentra en el London de Perú y Avenida, antes del comienzo del viaje que constituye el eje de la narración. La asociación entre el establecimiento y el escritor se mantuvo posteriormente como parte de la identidad cultural del lugar. En 2009, el suplemento Radar de Página 12 se refirió a la London City en el contexto de los cafés porteños, vinculados con escritores, y mencionó la existencia de una mesa dedicada a Cortázar. En el interior del establecimiento existe además una figura de Cortázar sentado en una de sus mesas. Ahí la están viendo.
0: Exactamente.
1: La reapertura del café en 2014 coincidió con las actividades realizadas en Buenos Aires por el centenario del nacimiento del escritor. Y ahora, mi querida hija va a hablar del reconocimiento patrimonial.
0: Exactamente. La London City, allá por el año 2000, tuvo un reconocimiento patrimonial. Fue declarada Bar Notable de la Ciudad de Buenos Aires. Esta categoría que se les da es establecida por la famosa Ley 35 de la Ciudad de Buenos Aires, que comprende que todos los establecimientos considerados de valor patrimonial, como en el caso de la London, por estar relacionados con hechos o actividades culturales significativas, por su antigüedad, diseño arquitectónico o por su relevancia local.
1: Muy bien.
0: Así que esto es un poco la historia
1: un
0: de la London City.
1: Bosquejo de la historia de la London City. Así es.
0: Así es, así es.
1: Muy bueno.
0: Y ahora estarán esperando. ¿Usted, Ricky, conoce la London City? No conoce la London City. Ricky, tenés que...

0: adapta, que le pone, que le
1: Mucho
0: pone.
1: turista, mucho turismo,
0: Claro,
1: por esa zona,
0: supuesto, por
1: Estamos hablando de la
0: supuesto,
1: Avenida de Mayo,
0: por
1: así que mucho
0: supuesto.
1: turismo, muchísimo turismo.
0: Claro.
1: Es lindo porque uno está ahí sentado y ves a todos los turistas y vos te sentís un turista más.
0: Así es.
1: Es muy loco, pero es así, te
0: Es
1: sentís un
0: así.
1: turista más.
0: Aparte los criticás si están bien vestidos, mal
1: Ah, sí,
0: vestidos.
1: porque cada personaje de cada
0: Sí.
1: país que ni hablar.
0: Hacemos la relación, ¿viste? Argentina ahí y qué
1: Y
0: sé yo.
1: bueno, y tenés desde los brasileros hasta los yanquis, y bueno, y tenés cada personaje que ni hablar. Lo lindo es cómo te atienden, porque te atienden de una
0: Pero
1: manera.
0: bueno, todos son bienvenidos en esta tierra de Dios.
1: Sí,
0: Así
1: yo
0: es.
1: diría que en la London City, más que en la Tierra de
0: Sí,
1: Dios.
0: Dios nos prestó un poquito el paraíso terrenal y nosotros hicimos un lío que mamá mía.
1: ¿Encontramos, Ricky? ¿Algo, alguito? Bueno, vamos nomás entonces, vamos a escuchar.
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0: Bueno, muy bien, Buenos Aires, querida. Perfecto. Y ahora sí, vamos a arrancar con el famoso Café Tortoni.
1: Así es. Y para ubicarnos, te voy a contar algo.
0: A ver.
1: Que el Café Tortoni, ubicado en el 825 de la Avenida de Mayo,
0: sí,
1: es un establecimiento comercial histórico de la ciudad de Buenos Aires.

0: Sí, no hay turista que llegue a la Argentina que no pase por el Tortoni.
1: Es obligación pisar el
0: Es
1: Tortoni. Por lo
0: exactamente.
1: menos llegar a la puerta.
0: Exactamente. Y vos te das cuenta porque es un termómetro del turismo que tenemos en el país. Porque cuando hay mucho turismo, hay mucha cola en el Tortoni para ingresar, por
1: Sí,
0: supuesto, ¿no?
1: claro, por supuesto.
0: Exacto. Su nombre, casi sin dudas, procede del que fuera a fines del siglo XIX, el célebre Café Tortoni de París. París. Durante casi un siglo, el Café Tortoni porteño argentino es el más representativo del espíritu tradicional de la Avenida de Mayo. Y es una leyenda de la ciudad de Buenos Aires. En tal café funcionó la peña literaria de mayor predicamento de Buenos Aires y liderada por el pintor don Benito Quinquela Martín. En la actualidad sigue siendo un lugar de difusión cultural y turística por excelencia. Hoy el bar notable. Este bar pertenece al selecto grupo de bares notables de la ciudad de Buenos Aires, grupo que reúne a los bares y cafés más representativos de la ciudad y está oficialmente apoyado por programas del gobierno de la ciudad de Buenos Aires. Así que bueno,
1: Mira usted.
0: ahora van a escuchar el origen, en fin.
1: Vamos a ver cómo empezó, cuándo se inauguró, su historia, porque es interesante saber más allá de que se come muy bien, de que hay show, de su cultura. Vamos a ver un poquito de su historia. Se sabe que fue inaugurado allá por 1858, pero que existen dos versiones respecto del porqué de su nombre. Una de ellas dicen que es porque un inmigrante francés de apellido Douin lo estableció en la esquina de Rivadavia y Esmeralda, nombrándolo Tortoni, dado que así se llamaba un establecimiento del Boulevard de Italiens, donde se reunía la élite de la cultura parisina del siglo XIX. Es llamativo que el escritor francés Stendhal menciona en su novela Rojo y Negro de 1830 la existencia de un café Tortoni en París. La otra versión afirma que fue un tal Oreste Tortoni quien habría establecido el café sobre la calle Defensa al 200. Uno de los últimos dueños del Tortoni, el señor Fanego, está a favor de la primera versión y afirma que la segunda nació de un error en un artículo aparecido en un folleto publicitario de uno de los proveedores en el que se nombraba a tal Oreste Tortoni. Sin embargo, Enrique Puccia, historiador de Buenos Aires, descubrió que efectivamente existió una guía de la ciudad donde aparece el Café Tortoni en Defensa al 200. No obstante, el gran mapa mercantil de la ciudad de Buenos Aires, editado allá por 1870 por Rodolfo Kratzenstein, lo ubica en Avenida Rivadavia y Esmeralda con Monsieur Douin como propietario. O sea, que si nos guiamos por esto, las dos versiones son reales.
0: Así es.
1: Existió el Café Tortoni en Defensa del 200. Y también fue ubicada en Rivadavia y Esmeralda por el famoso francés de apellido Touan. Así que, ¿con cuál de las verdades al 100%? No sabemos. Hasta ahora las dos. Lo cierto es que por 1880 fue trasladado a su lugar actual, la planta baja de la residencia de Saturnino Unzué, en la calle Rivadavia. Era una casa de estilo italianizante, con planta baja y la vivienda en el piso superior. y su fachada se conserva en la actualidad muy deteriorada. Bueno, voy a aclarar eso. Ya no está más deteriorada la fachada, fue puesta en valor y está toda arreglada.
0: Muy bien.
1: Sí, aclaro esto porque he ido, he pasado, lo he visto y ya la fachada no está deteriorada. Tiene una entrada que es impresionante, sí, y está en el primer piso, se ve todo, ahí lo estamos viendo, de hecho, lo que es el edificio, parte del edificio, sí. Así está, impecable. El fondo de la construcción era el lindero con el templo escocés de Buenos Aires, que está ubicado sobre la calle Piedras y construido allá por el año 1830, ¿sí? En 1882, el intendente famoso de esa época, famoso Torcuato de Alvear, concibió el proyecto de construcción de un gran bulevar al estilo de los creados por el barón Haussmann en París. La futura vía recibió el nombre de Avenida de Mayo 1885 y su apertura comenzó en 1888, avanzando entre las calles Rivadavia y Victoria, que hoy es la famosa Hipólito Yrigoyen, ¿sí? Demoliendo las antiguas construcciones que se encontraban en su camino, entre ellas el famoso templo escocés. La casa de la famosa familia Unzué fue afectada por la creación de la avenida y perdió todo el fondo de su terreno, aunque, en vez de demolerse completamente, se la conservó y se le construyó una nueva y más lujosa fachada con salida hacia la nueva vía. La nueva parte de la residencia proyectada por el arquitecto noruego Alejandro Christoffersen, en estilo así como academicista. Bien. Un estilo así, academicista francés. Terminó de construirse en 1898 y cuenta con planta baja y dos pisos. La vieja entrada del café por la calle Rivadavia siguió existiendo como puerta trasera de acceso al sector del billar y en la actualidad se encuentra cerrada de forma permanente. A finales del siglo XIX, el café es comprado por otro francés llamado Celestino Cruchet, donde habitaban en los altos del café. Así que bueno, la entrada famosa de la calle Piedras actualmente está cerrada. Sí, hoy la única entrada es la que reconocemos, que es la de Avenida de Mayo. Sí, y bueno, y actualmente el dueño, supuestamente, hasta donde sabemos, es el famoso francés Celestino Cruchet. Así que bueno, continuando, vamos a comentarles un detalle que tiene este café Tortoni.
0: Sí.
1: Uno de los tantos.
0: Eso mismo te iba a decir.
1: Uno de los tantos.
0: Uno de los tantos. Y es lógico.
1: A ver, lo vamos a...
0: Es lógico porque en el café funcionó la peña inaugurada... Inaugurada ya por el 1926.
1: Una peña folclórica.
0: Claro, que fomentó la protección de las artes y las letras hasta su desaparición en 1943, que era capitaneada, como ustedes recuerdan, por don Benito Quinquela Martín. Fue una idea de Quinquela, adquirió en un viaje por Francia y decidió poner en práctica en su país, donde amigos y colegas que disfrutaban de la buena conversación y no disponían de un espacio adecuado para reunirse. Esta peña había nacido en el café La Cosechera, calle Perú y Avenida de Mayo, y se trasladó luego a las mesas del Tortoni. Como con el tiempo el lugar quedó chico, qué raro, ¿no? Curuchet ofreció la bodega de vinos para que pudieran reunirse con más comodidad y trasladó la vinería a otro lugar. Así la sede de la Peña, llamada Agrupación Gente de Artes y Letras, se inauguró el 24 de mayo de 1926 y realizó tareas de difusión cultural mediante conciertos, recitales, conferencias y debates. Entre los asistentes se encontraban, entre otros, nada menos y nada más que doña Alfonsina Storni, Baldomero Fernández Moreno, Juana de Barború, Arthur Rubinstein, Conrado Naele Rox y Antonio Bermúdez Franco, Ricardo Viñes, Roberto Arl, José Ortega y Gasset, José Luis Borges y Florencio Molina Campos. Las mesas vieron pasar figuras de la política, como Lisandro de la Torre, Ernesto Palacio y Marcelo Torcuato de Alvear. Figuras populares como Carlos Gardel, quien cantó una vez un tango en homenaje al autor italiano Luigi Pirandello, que acababa de dar una conferencia en la bodega. Y el quíntuple. ¿Quién era el quíntuple? A ver si me lo saben decir. ¿Quién fue el quíntuple?
1: Borges.
0: No. Es un deportista. Le voy a ir dando una piolita.
1: Fangio.
0: Exactamente.
1: ¡Ah, gané!
0: Alias El Chueco. Juan Manuel Fangio, prestigiosas figuras internacionales. Acá está el otro. Albert Einstein, Federico García Lorca,
1: uf,
0: y jefe de Estado como Juan Carlos de Borbón.
1: ¡Mapa!
0: ¿Qué te parece? Es una historia.
1: No se puede no pasar por el Café Tortoni, ¿eh?
0: No cualquiera. Mirá si el Centro Cultural y Biblioteca Popular Carlos Sánchez de Viamonte...
1: Sí, pero ya no están estos escritores de antes, ya no existen.
0: Bueno, pero nosotros tenemos 11.000 libros. Claro. En fin, cuando la agrupación cerró en 1943... se aprovechó lo recaudado por la venta de los muebles, entre ellos un piano y Steinway, en el que tocaron Arthur Rubinstein, Alejandro Bailovsky, Lía Simaglia Espinosa y Héctor Panizza, para obtener el granito con el que Luis Perlotti realizó el monumento a Alfonsina Storni en Mar del Plata, comprar amoblamiento para el recreo en el Tigre, donde muriera Leopoldo Lugones, y erigir un monumento a la memoria de Fernando Fader en Mendoza. Muy bien.
1: ¿Y ahora? Esa peña llevó el famoso nombre del Escarabajo de Oro.
0: Ah, mirá.
1: Entre 1962 y 1974, hubo un grupo de escritores, la mayoría eran todos muy jóvenes, se reunían en el café cada viernes en torno a figuras mayores, ¿sí?, como escritores como el famoso Alberto Castillo, Humberto Constantini. Estos integrantes más constantes de esa peña fueron Liliana Hecker, Isidoro Blainstein, Ricardo Piglia, Arnaldo Lieberman, Miguel Briante, Vicente Batista, Jorge Di Paola y Ramón Plaza, y por supuesto el poeta Horacio Salas. En esas reuniones, el Tortoni se concretaron tres revistas emblemáticas. Salieron. Una, El Grillo de Papel. La otra revista, El Escarabajo de Oro. Y por último, sí, El Ornitorrinco. Fueron decisivas en la dinámica literaria e e intelectual argentina de aquellos años. ¿Sí? Los encuentros se realizaban en la parte de atrás del Tortoni, en la actual sala Eliada Blázquez.
0: Claro, porque el Tortoni entras por Avenida de Mayo y salís por atrás, ¿no?
1: Claro, pero la parte de atrás está cerrada, ya no tiene más acceso a la parte de atrás. Ah. Actualmente es nada más que Avenida de Mayo. Ahora bien, ¿vos sabías que hay una mesa que le llaman la Mesa de Gardel?
0: No, pero no me extraña, porque es un personaje para nosotros muy importante, en el cual todavía se siguen peleando, ¿viste?
1: Todavía siguen diciendo si es nuestro, si no es nuestro, si es uruguayo, si no es uruguayo.
0: Viene uno y dice, no, nació en Francia. Viene el otro y dice, no, Carlito es uruguayo. Viene el otro y dice, no, Carlito es argentino.
1: ¿Pero qué opinás, Ricky? ¿Vos qué opinás? ¿Qué es? ¿Es francés? Ah, mira vos, Carlito es francés.
0: Claro, bueno es... Es uno de los que dice que es francés.
1: Bueno. Bien.
0: Dejémoslo así y que se ponga contento.
1: No tiene mucha característica justamente como
0: preguntale francés. Preguntale a Guillermo de quién es.
1: Espera, ¿cómo, Ricky? Ah, bueno, no importa. ¿Y cómo está? ¿Cómo está?
0: La mesa...
2: Está documentado. Bueno, permiso. Bueno.
1: Permiso, adelante, Ricky, pasa.
2: Seríamos como un tercer invitado. Si
1: seríamos, no sé si claro, como un tercer invitado, no sé. Sí, dale, escuchamos.
2: Nació en Francia, vino con la madre argentina cuando era muy pequeño, se nacionalizó uruguayo para no ir a la guerra en Francia, y está todo absolutamente documentado. Así que ese mito de que... Ahora hay otro mito.
0: Igual.
2: Dicen que era de Racing, pero parece que era Independiente. Oh. Así que es otro mito.
1: Está... es de Avellaneda, de alguno de Avellaneda, ya está.
0: Que le canta.
1: De alguno de Avellaneda.
0: Que quede bien, y le canta la canción de Independiente a Independiente, y a la de Racing, la de Racing.
1: Claro,
0: y ya
1: cuando
0: está.
1: Fue de Independiente, quedó con Independiente.
0: Como dice el Martín Fierro.
1: Bueno. El problema es cuando juegan los dos, Independiente contra Racing.
0: Y bueno... Ahí juegan con la monedita, a ver quién canta primero, uno o el otro, uno cuando comienza y el otro cuando remedia.
1: Bueno, por
0: claro,
1: eso
0: mismo.
1: Así que contanos un poco de esa famosa mesa de Gardel.
0: Por eso mismo, ahora iba a empezar. Figuras de Jorge Luis Borges, Carlos Gardel y Alfonsina Storni. En ese orden, los tres concurrieron alguna vez al café. Carlos Gardel, además de cantar dos veces en el café, fue durante un tiempo habitué del lugar. Solía ocupar, según testimonio de Enrique Cadícamo, la mesa del costado derecho junto a la ventana, entrando por Rivadavia.
1: Ah, entrando por Rivadavia. Ahí está la mesa, ahí la vemos en pantalla. Ahí lo tenemos a Gardel.
0: Ahí está.
1: Sí.
0: Ahí está. Ahí lo tenés a los tres.
1: Claro, claro. O sea que si entramos ahora, como es por Avenida de Mayo, no la vemos enseguida. O sea, nos tenemos que ir para arriba, por adentro, digamos, por el café, para adentro, digamos, al fondo.
0: Claro.
1: Supongo, ¿no? No lo conozco el café Tortoni.
0: Ah, es hermoso.
1: No tuve la dicha todavía, pero ya voy a ir.
0: Sí, sí.
1: Ya voy a ir.
0: Y mantiene el olfato y el sabor de lo antiguo, ¿eh?
1: Sí, bueno, sí. Pero eso es lo lindo.
0: Exactamente.
1: Eso es lo lindo.
0: Entrando por Rivadavia, donde podía reunirse con amigos sin ser abordado por sus admiradores.
1: Muy bien. Muy bien. Para ir finalizando, le vamos a comentar actualmente que el propietario de este café es Touring Club Argentino, hablo del Café Tortoni, por supuesto, que la sala La Bodega en el subsuelo es el famoso escenario artistas de tango y jazz. En este último rubro es destacable la permanencia de la banda jazz Phoenix Jazz Band, un conjunto argentino de jazz tradicional que actúa todos los sábados desde 1978.
0: ¿Qué tal?
1: Mirá vos, ahora, yo que deben de haber cambiado, porque no creo que lo que tocan sigan viviendo, sean lo mismo, porque si no son robots, o sea.
0: Claro, y hoy están de moda los robotitos, ¿eh? Sí.
1: Bueno, también se realizan presentaciones de libros para aquellos que les interese, se hacen concursos de poesía. El café, por supuesto, conserva la decoración de sus primeros años, la salida por la calle Rivadavia. Tiene además una biblioteca para aquellos que les interese y al fondo están las mesas de billar y salones para jugar al dominó y a los dados. Durante varios años, el programa de radio La Venganza será terrible, no sé si se acuerdan. ¿Te acordás, Ricky? Conducido por el famoso Alejandro Dolina, se transmitió en vivo desde la famosa bodega del café, Tortoni, con la presencia de público, ¿sí?, para que lo quisiera. Luego de la tragedia ocurrida en la famosa República de Cromañón, en diciembre de 2004, todos recordarán, se decidió trasladar las transmisiones a un ambiente mucho más amplio y seguro. Así que, supuestamente, no sé si sigue, pero la habían derivado al Hotel Bauen, que era mucho más grande y más seguro. Así que, bueno, no es poco, pero para el que le guste el jazz, todos los sábados desde el año 1978 toca la famosa banda de Phoenix Jazz Band, ¿eh?
0: Así es.
1: Yo quiero creer que deben ser nietos, hijos y bueno, y van siguiendo porque desde el año 1978 es como un...
0: Hay que reconocer, ahora hablando, hay que reconocer que el Tortoni es un monumento a la cultura.
1: Totalmente.
0: Si algo lo representa en el exterior como café notable, o como café comitería, como lo quieran, pero ¿quién de los turistas que están viviendo en el exterior no conocen al café Tortoni y han hablado de él? No nos cabe la menor duda.
1: Bueno, acá está hablando del famoso francés que en el libro, en una obra de él, nombra el café Tortoni,
0: sí,
1: allá por París. Así que claramente el café Tortoni es mítico y es el lugar número uno para que el turista vaya a visitar.
0: Exacto. Cuando uno ingresa, es majestuoso, es algo realmente, no sé, es una belleza
1: energía,
0: arquitectónica.
1: Debe haber toda una energía especial.
0: Sí, columnas. No,
1: claro, debe haber toda una energía ahí, o sea, pasaron muchas cosas.
0: Sus muebles, sus mesas, sus sillas, es...
1: Mucha historia, mucha cultura.
0: Sí.
1: Mucha cultura y mucha historia.
0: Pero no, pero la cultura se la dio los grandes artistas de distintos niveles, es decir, de lo que cada uno se dedicaba a enriquecer el lugar y a darle un patrimonio netamente cultural al café, al lugar.
1: Sí, sí, supieron, bueno, hoy los dueños, ya lo dije quiénes eran, siempre supieron mantener, obviamente, su fachada, siempre trataron de dejar esa, de mantener esa, ese olor a cultura, de historia y de, ¿no?, de todas las, la cantidad de poetas, de grandes poetas que han pasado, se trató de mantener siempre, desde
0: así,
1: ya.
0: Así es.
1: Así que bueno.
0: Bueno.
1: Vamos a ir cerrando, por supuesto, desde ya, con un tango exclusivamente del Café Tortoni, por Eladia Blázquez. Pero antes les volvemos a recordar que no se olviden que este sábado 3 de octubre, aquí en el Centro Cultural Carlos Sánchez Viamonte, Austria 2154, a las 20 horas, va a estar con nosotros José Zenia, haciendo homenaje a nuestro querido Atahualpa Yupanqui, arriero de la esperanza. La música va a haber una proyección que les puede ver inolvidablemente con una contribución de 10.000 pesos.
0: ¿Y qué te cuento? Que el documental es La Querencia.
1: La Querencia.
0: Sí. Atahualpa Yupanqui le decían, arriero de la esperanza.
1: Exactamente.
0: Esa noche, todos los que están

0: Presente, espero de ustedes, queridos oyentes, que va a ser inolvidable. Pueden estar seguros.
1: Así es.
0: Que lo esperamos, ¿eh? Esta vez sí, le digo sí a José Seña.
1: Muy bien, y ahora para ir cerrando, por supuesto, hasta el próximo jueves, con otros bares notables de la ciudad de Buenos Aires. Vamos a cerrar con este famoso tango que le hace honor al Café Tortoni por Eladia Blázquez. Hasta el próximo jueves. Nos vemos. Chau, chau.
0: Chau, chau, sí. Hasta la próxima. No se olviden, ¿eh?

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0: Hola amigos, amigas, ¿cómo están? Otra vez nuevamente en Palabras que Acompañan. Hoy es jueves 1 de octubre. Uh-huh. Estoy acá con Ine, ¿cómo estás?
1: ¿Qué haces, André?
0: Bien,
1: qué bueno,
0: todo bien.
1: A ver si llega la primavera en algún momento.
0: Ah, no precisamente hoy.
1: No.
0: Estamos
1: pero
0: intensas.
1: Cambiamos con el mes y todo. Y
0: queremos que venga la primavera y no hay caso, che. ¿Cuántos grados hace? ¿14? ¿Veo bien?
1: Sí, 14.
0: 14 grados, 18.05. Bueno, hoy tenemos un programa interesante. Dos temas. Ine, uh-huh. Vos nos vas a hablar sobre los sueños y los sueños.
1: Hay que ver cuál es cuál.
0: A ver, qué sueños y qué sueños. Y yo escribí algo sobre deuda emocional.
1: Que es un temón.
0: Es un temón, sí, es un temón. Pero vamos a empezar por los sueños. Un
1: poco más tranquilo.
0: Sí,
1: me ocurrió. Soñemos. También, fuiste pensando que en algún momento estaría bueno que llegue la primavera y ver
0: gracias.
1: Cómo... Y que los sueños, es una linda palabra, me parece.
0: Lindísima.
1: Sí. Así que bueno. Bueno, les quería decir también que es el Día de las Personas Mayores hoy. Así que...
0: Mirá.
1: ¡Feliz día!
0: ¿Personas mayores a partir de los 60 se considerarán mayores?
1: Ya,
0: 65, algunos dicen,
1: 60,
0: ¿no?
1: Pero bueno,
0: sí.
1: Podemos poner... No sé, por ahí depende, ¿no? ¿Quién lo diga?
0: Sí,
1: pero
0: en general se escucha más después de los 65, pero... Yo quiero estar adentro de ese... Quiero que sea mi día hoy.
1: Claro. A mí me encanta celebrar, así que...
0: Por eso.
1: Celebrar.
0: Es después de los 60.
1: Sí. Así que bueno, el tema de hoy, como dijo André, los sueños y los sueños. Esta columna que preparé para hoy es sobre, en principio, dos significados de sueños. A lo mejor encuentran otros significados... Pero yo decidí hablar de dos. Los sueños que tenemos como deseos y los sueños que recordamos cuando despertamos, experiencias, emociones y preguntas que nos disparan.
0: Mm.
1: O sea, en principio de esto último no me voy a referir a interpretar nada de los sueños.
0: No, ¿mm? Claro. Nada freudiano vamos
1: claro,
0: a traer hoy.
1: No. Entonces, en principio, bueno, los sueños como deseos, proyectos y posibilidades, ¿no? Son los sueños que tenemos despiertos, aquellos que nos gustaría hacer, aprender, experimentar o cambiar, ¿no? Que se nos ocurre o ya lo veníamos trayendo también, ¿no? Y bueno, acá algunas preguntas, como siempre, que me parece que está bueno hacerse. ¿Seguimos teniendo sueños aunque hayan cambiado nuestras prioridades? ¿Hay sueños que postergamos durante muchos años? ¿Podemos permitirnos soñar con algo que no tiene una utilidad concreta? ¿Qué pasa cuando un sueño parece difícil de realizar? ¿Es necesario cumplir todos nuestros sueños para que hayan tenido sentido? Bueno, en principio... Un sueño no necesariamente tiene que ser algo extraordinario. Puede ser aprender a pintar, viajar, formar un grupo de amigos, escribir, mudarse, enamorarse también, ¿por qué no? O simplemente recuperar una actividad que nos hacía bien. Yo pienso también que hay sueños que por ahí uno en algún momento los empezó a elaborar. O sea, me suena una historia a mí. Y como que en la medida que pasan los años, como uno va integrando cosas, también los sueños van teniendo otras cosas. Y por ahí algún día se pueden realizar. Pero bueno, eso, o sea, para no decir que hoy se me ocurrió algo, sino que tiene su proceso.
0: Que es un sueño que vos, digamos, apareció en otra etapa de tu vida y que lo venís trayendo.
1: Sí.
0: Hasta que en algún momento
1: se puede
0: concretar
1: realizar.
0: O no,
1: por ahí está ahí y bueno, es lindo también soñar.
0: Claro, digo, la nada más que soñar, sin que se concrete, ya es lindo.
1: Ya es lindo, por eso, eso pasa. Entonces, ¿cuándo dejamos de soñar? ¿Dejamos de hacerlo porque ya no deseamos o porque pensamos que a nuestra edad hay cosas que ya no corresponden? Bueno, me parece que de ninguna manera eso es una posibilidad. No. ¿No? No hay que negarse cosas así. Bueno, los sueños que tenemos mientras dormimos. ¿Podemos detenernos en nuestra propia experiencia de soñar? ¿Por qué soñamos? Bueno, acá bueno, quise traer un poco una explicación de, en etapas de que uno sueña, en etapas del sueño. O sea, desde la ciencia, ¿no? Siempre la gente que ha estudiado todo esto y que sigue estudiando, sabemos que soñamos durante el descanso, especialmente en el sueño REM. El sueño REM, esas son iniciales de Rapid Eye Movement, o sea, movimiento ocular rápido. Y esto se descubrió en la década del 50. El cuerpo permanece apagado y el cerebro encendido. Yo leí, o sea, no quiero traer muchos detalles porque habría que hacer más explicaciones y más concretos, ¿no? Pero como que en esos momentos es como que, viste que dice el cuerpo permanece apagado, como que hay, yo digo una parálisis, pero de alguna forma, para que, suponte estás soñando que te caes o que no sé, haces sí. algo, y que no pase eso en la vida real mientras soñás, porque, bueno, porque te puede golpear, porque lo que sea, ¿no?
0: Sí.
1: Bueno, parte de la actividad se centra en generar sueños vívidos, como también hacer una síntesis de recuerdos y conocimientos. Y bueno, y este tema se sigue en los laboratorios de neurociencia, se sigue estudiando. Medicina del sueño, psiquiatría, o sea, hay varias disciplinas que están estudiando el tema del sueño.
0: O la neurología también, ¿no?
1: Sí, sí, por eso, bueno, la neurociencia o neurología. Aunque las experiencias del sueño oníricas serían, también pueden aparecer en otras fases. Los sueños pueden incluir imágenes, emociones, sensaciones, recuerdos y situaciones que no siguen una lógica narrativa, sí, ¿no? A veces es como que empieza a estar todo mezclado, o mismo que vos soñás con la cara de una persona, pero sabés que es otra,
0: sí,
1: ¿no? Eso pasa un montón. No existe una explicación científica única y definitiva sobre la función de los sueños. Hay distintas hipótesis relacionadas con el procesamiento de emociones, la memoria y otros aspectos cerebrales durante el sueño. Bueno, estas experiencias también pueden aparecer en otras fases. Los sueños pueden incluir, bueno, todo esto que decía, imágenes, emociones, sensaciones, recuerdos. Todo esto, los investigadores entienden, el REM es fundamental para nuestra salud emocional y función cerebral, incluso para nuestra longevidad. O sea,
0: sí.
1: O sea, el hecho de dormir, por un lado, pero bueno, los sueños también, que dicen que como que siempre soñás, el tema después.

0: Es que te acuerdes.
1: Que te acuerdes o no. Sí.
0: En esa etapa REM del sueño. Y bueno, y ahí se hace, en esa fase, el procesamiento emocional y la reestructuración de la memoria. También cuando uno estudia, dicen que hay que descansar antes y después de estudiar, para que se fijen también los conocimientos.
1: Mira, sí. No sabía.
0: Sí, es como... se ve que es útil el sueño.
1: Completamente.
0: Sí. Hay evidencia de que según... Porque hay... Bueno, estuve buscando una persona que se ha dedicado al sueño. Es un profesor de neurociencia, se llama Matthew Walker. Y también da clases de psicología y fundador del director de Centro de Ciencias del Sueño Humano en la Universidad de California. Entonces, también es una forma de terapia nocturna esto del sueño, porque bueno, tiene como muchas funciones que te van acomodando, ¿no? Entonces, bueno, por eso traje este tema, porque me parece que es importante, ¿no? Como, a ver, que soñé, ay, sí, soñé con tal y entonces me va a pasar eso, todas esas cosas que se inventan.
1: Como una predicción, claro, el sueño como una predicción.
0: A veces que la gente dice eso, bueno, no sé, pero me parece que es útil para un montón de cosas.
1: Sí, claro.
0: ¿No? Y necesario.
1: El sueño en este aspecto, ¿no? El del descanso.
0: Sí. Bueno, ¿por qué algunos sueños nos quedan tan presentes? Todas estas son, viste, preguntas que no quiere decir que yo tenga las respuestas, pero es como cosas que nos podemos preguntar y que, bueno, por un lado la utilidad, como decía antes, y por otro lado, bueno, a veces nos despertamos y recordamos una escena con mucha claridad. Otras veces sabemos que soñamos, pero no podemos recuperar nada. Yo creo que la otra vez decía también que está bueno, según Julia Cameron, era la que hablaba de escribir tres carillas a la mañana y bien te despertás, con todo lo que tengas, que puede empezar por un sueño y después, por ahí, ¿viste? Porque seguís, como que estás, ¿cómo se llama? Inspirada, sería la palabra, no encontraba la palabra, perdón. Y entonces seguís escribiendo cosas que por ahí las pensaste en otro momento, pero y eso hacerlo durante...
1: Que aparecen ahí.
0: Sí, mientras vas escribiendo.
1: Porque viste que se está como estudiando mucho, ¿no? Lo que pasa en las primeras horas de vigilia, como que desde que uno se despierta, más o menos pasa media hora, y que hay... Ese es el momento en donde como que el cuerpo se predispone para empezar el día.
0: Hay que ser amable con uno también, ¿no?
1: Sí, que hay que tratar de, en esa media hora, no sé, el silencio es importante, la luz para empezar a activar.
0: Claro, despertándote sería, ¿no? Porque por más que tengas los ojos abiertos,
1: claro,
0: hasta te hayas levantado y hayas ido al baño.
1: Como un momento de transición entre el sueño y la vigilia, están esos 20 o 30 minutos en donde mucha gente medita o se queda.
0: Yo hago algunos ejercicios de respiración también.
1: Sí, así que se puede escribir también.
0: Sí, también.
1: Lo que uno soñó y lo que uno...
0: Sí, yo he escrito en algún momento. Lo que no hice, o sea, al poco tiempo, es volver a leer, no sé cómo que lo...
1: Ah.
0: ¿No? Que por ahí también es algo que puede servir.
1: Sí, claro.
0: Bueno, ¿qué hace que un sueño nos quede dando vueltas durante todo el día? ¿Por qué algunos sueños nos producen alegría y otros nos dejan inquietos? ¿Qué sucede cuando soñamos con alguien a quien hace mucho no vemos? ¿Por qué a veces despertamos con una emoción que no sabemos explicar? Bueno, en realidad no es necesario conocer el significado objetivo de un sueño para explorar qué nos hizo sentir y qué nos despierta personalmente, ¿no? Bueno, a mí me decía que en realidad uno tendría que saber un poco cómo interpretaría lo que sueña, ¿no?
1: ¿Con qué lo relaciona?
0: Claro, eso.
1: Y eso que hablabas de los sueños perturbadores serían como las pesadillas.
0: Claro,
1: esos momentos
0: también.
1: En donde...
0: Sí, que...
1: Que uno no la pasa bien.
0: No, o No sé si te pasó alguna vez como que sentís que te caes y haces como.
1: Sí, y te despertás.
0: Claro, porque es como. Uff, sí. Bueno, en realidad también todas esas preguntas nos podemos hacer y ver si tuvo algo que ver con algo, viste, que es como el residuo diurno también, ¿no? Y esas cosas que a veces pasan o no, pero bueno, que quizás pensándolas nos disparan también, como decía antes, y como acá tengo también algo escrito, el sueño como disparador de conversaciones, ¿no? O de pensamientos, digo, bueno, conversaciones, y puede ser con uno mismo o con alguien.
1: Sí, se me acaba de ocurrir el sueño como cuando a uno le gusta a otra persona y le dice soñé con vos.
0: Ay, sí.
1: También el sueño puede ser la excusa para relacionarnos con otro,
0: Claro, sí,
1: ¿no?
0: tenés tema ahí.
1: Soñé con vos, aunque sea
0: Claro,
1: mentira.
0: claro. Una estrategia,
1: Claro.
0: digamos. Bueno, en lugar de preguntarnos qué significa este sueño, podemos preguntarnos, ¿qué me pasa a mí con este sueño y qué me invita a pensar? Entonces, por ejemplo, sueño con alguien del pasado. ¿Qué recuerdos me trajo? ¿Qué lugar ocupa hoy esa persona en mi vida? Bueno, por ahí resucitó, ¿viste? En uno.
1: Y ahí sí lo podemos llamar y
0: Claro.
1: decir, anoche soñé con vos.
0: Tal cual. Sueño con un lugar conocido. Entonces, por ejemplo, ¿qué relación tengo con ese lugar? ¿Qué siento al recordarlo? Y está bueno porque eso, viste, como puede despertar otras cosas. Es como, no sé, me parece que es como tener el cerebro activo y que eso por ahí te diga, ay, si voy a ese lugar, no sé, por ejemplo, ¿no?
1: Sí.
0: Sueño que hago algo que ya no puedo hacer. ¿Qué me despertó? ¿Extraño esa actividad? ¿O hay algo que todavía deseo? ¿No? O bueno, o por ahí pienso que no lo puedo hacer y con determinadas cosas quizás puedo también al final, ¿no? Todo puede ser, porque,
1: Sí, como
0: bueno,
1: un disparador, ¿no?
0: claro, sí, tal cual. O, por ejemplo, sueño que estoy perdido. ¡Ay, qué horrible eso!
1: Creo que no me pasó, pero sí, debe ser desesperante.
0: ¿Me conecto con alguna situación actual o simplemente me resultó una experiencia llamativa el hecho de estar perdido? Bueno, qué sé yo, quizás uno en ese momento está perdido con alguna cosa y no y lo relacionas, pero podría ser que no. Esto es como, viste, muy lineal.
1: Pero podría ser,
0: Pero puede
1: ¿no?
0: ser.
1: No, uno no le encuentra la vuelta a algo.
0: Claro. O sueño agradable que quisiera continuar. Ay, viste, cuando te
1: Sí,
0: despertás
1: eso sí, creo que a todos nos pasó
0: sí.
1: alguna vez.
0: ¿Qué me gustó de esa experiencia? ¿Qué emoción me dejó? ¿No? Porque es como, es increíble. Porque en realidad una emoción, ¿no? Que supone que cuando uno está despierto, es eso, pero eso es como que fuera más fuerte que uno, te aparece. Así.
1: Sí, claro,
0: ¿No?
1: sí, soñar es. Y además creo que es el estado de perfecta libertad, ¿no? El
0: Sí.
1: sueño
0: Sí, tal
1: es como
0: cual.
1: que estás soñando y podés ser lo que quieras, podés volar, podés, no sé,
0: Sí,
1: caer
0: tal
1: y
0: cual.
1: nunca llegar. Sí,
0: Ah, está
1: cosas
0: bueno.
1: fantásticas.
0: Bueno, ¿podemos aprender algo de nuestros sueños sin que alguien los interprete? Sí, porque viste que a veces también, no sé, viste, por ahí uno cuenta un sueño y estás con otro y dices, ay, porque seguro que no, qué sé yo.
1: Bueno, más allá
0: También.
1: de lo folclórico, a raíz de que vos traías este tema, estuve leyendo y, por ejemplo, los griegos y los egipcios ya interpretaban, digamos, le asignaban un significado a los sueños, ¿no? Entonces, depende de lo que vos soñabas, podía ser un mal augurio, entonces
0: Es
1: eso.
0: casi como un oráculo.
1: Sí, le asignaban
0: ¿Qué
1: un
0: significado?
1: claro, entonces de esa manera podían entender que iban a ser exitosos o quizás no, que la muerte estaba cerca.

0: Se saben más cosas, pero igual se sigue estudiando.
1: Hay sueños recurrentes. Ah, no sé también. Si tuviste alguna vez, pero sí, yo tuve épocas de sueños recurrentes. Y eso es rarísimo. Es un misterio lo que soñamos.
0: Sí. Bueno, entonces, ¿podemos aprender algo de nuestros sueños sin que alguien los interprete? Bueno, por ejemplo, observar. ¿Qué recuerdo del sueño? ¿Qué imágenes, personas o situaciones aparecieron, no? Que realmente vos pensás que esa persona es tal. Registrar lo que sentí. ¿Me desperté alegre, triste, inquieto, sorprendido o indiferente? O, por ejemplo, explorar. ¿Me trae algún recuerdo o pregunta que tenga sentido para mí, sin necesidad de encontrar una explicación definitiva? Se puede, por ejemplo, tener un cuaderno en la mesa de luz, que era lo que yo decía, al despertar, anotar algo que recordemos, y también un sueño como deseo, como registro de nuestra propia experiencia. Sí, registrando cosas que nos pasan, ¿no? Porque por más que sea de sueño, es algo que es nuestro.
1: Por supuesto, me hiciste acordar que en un taller de literatura, perdón, está bastante charlado el tema,
0: pero buenísimo.
1: En un taller de literatura, el primer ejercicio que nos dieron fue escribir un sueño que hayamos tenido sin decir que es un sueño.
0: Ah, mira.
1: Sin nombrar en ninguna parte del texto, estoy soñando o que nada indique. Y salieron un montón de textos en el grupo fantásticos.
0: Mira.
1: Porque cosas incoherentes con personajes.
0: O sea, se suponía que era algo que les había pasado en serio.
1: ¿Sería? Sí, claro, tomando un sueño real, no escribir que es un sueño, y lo que queda es un texto fantástico, porque claro, mezclas todo. Bueno, mezclas,
0: o sea, casi de realismo mágico.
1: Exacto, claro. Así que imagínate que bueno, hasta puede inspirar el sueño a raíz de lo que decís para que escribamos algo.
0: Sí, tal cual. Bueno, relacionado con esta etapa de la vida, en realidad pueden aparecer sueños vinculados con recuerdos de personas que fueron importantes, de actividades que se dejaron de hacer o deseos que todavía están presentes. Pero bueno, no necesariamente todas las personas mayores sueñan con el pasado, ni que los sueños tienen significado específico por la edad. O sea, nada, esto es porque hay más años de vida y bueno, y podemos encontrar más cosas en lo vivido, quizás, o no, ¿viste? Hay gente que
1: sí
0: encuentra menos cosas. ¿Qué lugar ocupan los sueños en nuestra vida actual? ¿Viste que hay gente que por ahí te dice, ay, no, nunca sueño? Y otras que,
1: sí,
0: o épocas, ¿no?
1: Sí.
0: También.
1: Yo sí pienso hace mucho que no sueño.
0: Yo no tanto. Pues suelo soñar. Va, o suelo acordarme, por lo menos,
1: claro,
0: de cosas. Pero viste que es como, parece como una nube, como te vas despertando y de repente pensás que te acordás y decís,
1: sí,
0: se te escapa.
1: Se va diluyendo.
0: ¿No? Como, sí, como el agua entre los dedos. Sí. Eso es una cosa.
1: Y no también querés.
0: No. Sí. Por eso hay que escribir cuando uno se despierta.
1: Sí.
0: Si soñó algo. Bueno, los sueños que todavía deseamos realizar, los sueños que aparecen mientras dormimos, lo que ambos pueden despertar en nosotros: curiosidad, emociones, recuerdos, preguntas o nuevas posibilidades. Podemos explorar cómo las personas se relacionan con sus deseos y con su mundo interior. ¿Alguna vez despertaron de un sueño y se quedaron pensando en él durante todo el día? Creo que no.
1: No.
0: Salvo algunos que yo, bueno, no voy a estar contando ahora el sueño, pero hay uno específico, después te voy a contar. Ay, bueno, que es increíble.
1: Van a quedar los oyentes con la intriga.
0: Bueno, digo como el título. Yo, bueno, alguna vez dije que soy arquitecta, ¿no? Y yo entraba como si fuera un edificio, pero ubicás al pintor Escher, que hay como espirales, bueno, que es rarísimo, es como que se mueve

0: y se generan cosas después de un tiempo.
1: Entrabas vos al edificio.
0: Y entonces iba caminando entre columnas, todos los elementos arquitectónicos pasaban, y yo entraba por la calle Arenales y salía por 2 cuadras más, por la calle Paraguay. Iba entrando y caminando, no, no, y es el día de hoy
1: Pero
0: que
1: ¿qué
0: me
1: iba
0: acuerdo.
1: pasando a medida que ibas
0: Y
1: caminando?
0: encontraba alguna persona, pero era como que en vez de ser edificios rectos, enteros y un centro de manzana, todos
1: Sí.
0: se iban conectando, pero como en espirales, ¿entendés? No, no,
1: Ah,
0: no sé bien cómo
1: entiendo.
0: explicarlo.
1: Como que entrabas a un edificio y eso se conectaba con
0: Sí,
1: otro y ese
0: subía
1: con
0: y eso
1: otro.
0: tenía escaleras y subía y seguía y eran más 3 cuadras con las
1: Pero te
0: calles
1: daba
0: en el.
1: sensación de infinito, de que no se terminaba.
0: Claro, pero hasta que salía 3 cuadras
1: Ah,
0: después. Pero todo
1: finalmente
0: lo que.
1: saliste.
0: Claro, no era como un tren fantasma, porque no era un tren
1: Pero
0: fantasma.
1: como un
0: Pero un
1: laberinto,
0: laberinto. Sí, no,
1: claro.
0: no, era increíble y eso me lo sigo acordando. Y hace un montón que
1: Mirá,
0: lo soñé.
1: mirá. Un poco
0: Después.
1: borgiano.
0: Pues así. Bueno, durante todo el día. ¿Y qué pasa con esos sueños que tenemos despiertos, los que todavía nos gustaría cumplir? Profundizar en los sueños nocturnos, la experiencia de soñar, el recuerdo, las emociones y la posibilidad de explorar lo que nos despiertan sin interpretaciones ajenas. Recuperar la idea de que podemos seguir deseando, imaginando y construyendo posibilidades sin exigirnos que todos los sueños se cumplan, ¿no? Como lo que hablábamos al principio. O sea, es lindo de por sí soñar, ¿no? Que estén presentes los deseos. Así que bueno,
1: Claro, completamente, no
0: esta
1: hace
0: fue
1: falta.
0: mi columna de hoy.
1: Lindísimo,
0: Así que
1: lindísimo.
0: para dejarlos pensando, ¿no? Para mí también me quedo pensando, ¿no?
1: Sí,
0: Vos también.
1: pensar en los sueños como deseos sería como un sinónimo, ¿no?
0: Sí.
1: Y después pensar en los sueños como esos sueños que realmente
0: Estamos,
1: soñamos
0: claro,
1: cuando
0: cuando
1: dormimos
0: dormimos.
1: profundamente y. Y yo me quedo con eso de poder escribirlos, porque ya lo
0: Sí.
1: experimenté y me parece.
0: El camino del artista se llama el libro de Julia Cameron.
1: Ah,
0: Que no
1: me
0: lo traje porque
1: suena.
0: no lo tengo, pero tengo en ebook. Pero que está bueno también, como no sé, como algo al despertarse. Bueno,
1: Vamos a
0: vamos a
1: un
0: una pausa, ¿no?
1: recreo.
0: Y a ver si el teléfono está, el WhatsApp, acá, ahí está. 116 247-6703.
1: Y que nos digan sus sueños
0: Claro, está
1: en el
0: bueno.
1: recreo. Que nos escriban, que si están en YouTube, que se suscriban, que nos dejen comentarios y que nos cuenten a ver qué soñaron, o con qué están soñando y qué
0: Qué
1: quieren
0: lindo escuchar los
1: concretar.
0: sueños también de otros, ¿no? Así que bueno, en un ratito estamos acá de vuelta. Nos pones un poco de música, Ricky. Gracias.

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0: Bueno, acá estamos de vuelta en Palabras que Acompañan y André nos vas a hablar de deuda emocional. ¿Qué es y por qué es nociva para las personas que la padecen?
1: Sí.
0: Retítulo.
1: La deuda emocional, sí, creo que no se habla mucho.
0: No, parece que no.
1: De deuda emocional, ojalá que se hable más. Pero antes de hablarles de este tema, de la deuda emocional, me gustaría brevemente comentar algo que me preocupa y que seguramente a ustedes también, y es la deuda económica que están teniendo un montón de familias en nuestro país. Endeudarse se convirtió en una herramienta para poder cubrir los gastos del día a día, en lugar de ser una herramienta para ampliar el consumo, como lo era antes.
0: Sí. Bueno, es como también parece ser que es como muy fácil llegar a un crédito, ¿no? Y todo eso, y por las
1: sí,
0: necesidades, obviamente, pero
1: exactamente, porque la deuda tiene que ver con los gastos del día a día, no con una proyección o un plan de decir, bueno, me voy a endeudar porque voy a progresar, que
0: claro,
1: era lo que pasaba antes, ¿no? Hoy hay 20 millones de personas endeudadas en la Argentina por tarjetas de crédito, billeteras virtuales, por un montón de medios que, como vos bien decís, facilitan,
0: claro,
1: para que eso
0: sí,
1: suceda,
0: antes por ahí,
1: pero que existe la necesidad previa, porque
0: sí,
1: si no, nadie lo haría. Y bueno, nada, espero que esta situación cambie en algún momento, lo más rápido posible. Sé que hay un montón de gente que lo está padeciendo. Las personas que atraviesan esta situación, y esto sí tiene que ver con nosotras y con lo que hacemos, sufren de alteraciones como estrés, ansiedad, sentimiento de culpa. La deuda trae eso. Ahora voy a hablar de la deuda emocional y la culpa está presente, y hasta estados de depresión severa. Entonces, sin querer ponerme demasiado solemne, la verdad es que tenía ganas de hablar de esta deuda porque me parecía que hablar de deuda emocional y dejar de lado la deuda económica, no sé, tenía ganas.
0: Sí, que también al final tiene su emocionalidad, la
1: por
0: deuda
1: supuesto,
0: económica, ¿no?
1: Por supuesto, y deteriora la calidad de vida de las personas. Así que, bueno, dicho esto, vamos al tema.
0: A la deuda emocional.
1: ¿Qué es la deuda emocional? La deuda emocional está mucho más presente de lo que pensamos en la vida de las personas y, sin embargo, no se habla mucho.
0: No, yo la verdad no escucho que se hable mucho.
1: No se habla mucho de la deuda emocional y es bastante particular, ¿no? Es una sensación interna de deberle algo a otro, pero algo afectivo. Una sensación mezcla de obligación y culpa que atrapa a la persona que la padece y que termina condicionando sus decisiones, anulando su libertad, generándole culpa y muchas veces quitándole la posibilidad de elegir. Entonces, bueno, es importante detectarla, por lo menos es la idea, que la puedan detectar y que puedan pedir ayuda. Se percibe, bueno, por lo que dije recién, ¿no? Se percibe como un desequilibrio psicológico, ¿no? Entre lo que se da y lo que recibe la persona. Sentimos que no es suficiente con agradecer lo que hicieron por nosotros. Entonces, el agradecimiento se convierte en una deuda, ¿no?
0: Porque sería como, por ejemplo, ¿no? Que tenés que cuidar a la persona, que tenés que hacer cosas para esa persona, o sea,
1: y ahora,
0: muchas cosas.
1: Y ahora vas a ver, es como que alguien hace algo importante por nosotros en algún momento de la vida y a nosotros no nos basta con agradecer,
0: okay,
1: ¿no? Generamos digamos, una...
0: O sea, es algo personal, no es que la otra...
1: Ahora vas a ver, no. Tiene también. Como todo... Es algo que se da en los vínculos, okay, principalmente. Entonces, tiene que haber alguien que sienta eso y también tiene que haber otro que lo haga sentir.
0: Hace falta dos para bailar un tango, ¿no?
1: Exactamente. Así que, sí, hay un poco de todo. Por ejemplo, los hijos que sienten que están en deuda con los padres por todo lo que hicieron por ellos. Uh-huh. Los padres que estuvieron ausentes en la crianza de sus hijos por razones laborales. Los que sienten que están en deuda con su pareja porque los ayudó en algún momento difícil de la vida. Uh-huh. Otros sienten que están en deuda con el jefe porque los contrató para desempeñarse en un puesto que tanto estaban esperando, que cuando eso sucede, entonces sienten que le deben la vida porque, bueno, era algo que necesitaban o que esperaban desde hace mucho tiempo.
0: De alguna forma lo salvó también por ahí.
1: Hay algo de eso. Bueno, en estas situaciones que acabamos de comentar, que son bastante comunes, aparece para algunas personas una confusión entre agradecer y deberle al otro cuando ese otro hace algo por ellos. Y hay una diferencia entre agradecer y deber.
0: Sí, sí,
1: agradecer
0: totalmente.
1: Es algo sano, reconocer que alguien hizo algo por nosotros es parte de una vida emocional madura, pero cuando ese agradecimiento nos hace sentir que debemos quedarnos donde no queremos estar, o nos hace sentir culpa por elegir el bienestar propio, deja ya de ser gratitud para convertirse en deuda emocional. Entonces acá está la primera diferencia, ¿no? Entre agradecer y deber. Dejamos de vincularnos desde la idea de libertad y autonomía para empezar a sostener el vínculo desde la obligación y la culpa.
0: Claro, horrible también para ambos lados, ¿no?
1: Sentimos obligación para con el otro y nos sentimos culpables. Una cosa es devolver un favor que te hayan hecho y agradecer lo que hicieron por vos, y otra cosa muy diferente es entregarte, acá viene la frase, entregarte en cuerpo y alma a todo lo que la otra persona te pida.
0: Tuyo.
1: O hasta en algunos casos sin que te lo pida, ¿no? Hay como una incondicionalidad con respecto al otro a partir de lo que el otro hizo por nosotros. Es común que las personas que padecen deuda emocional sientan estar en una especie de cadena perpetua.
0: Oh, horrible.
1: Porque sentir la obligación de dar de forma permanente y de manera indefinida nos hace sentir como en una cadena perpetua.
0: Claro.
1: No tenemos un límite, no sabemos cuándo va a terminar eso.
0: Sí, como que no lo podemos cortar, digamos.
1: Porque además es un sentimiento, ¿no? No tiene que ver solamente con la razón. Entonces, sentir la obligación de dar de forma permanente y de manera indefinida y aún así seguir sintiéndose en deuda con el otro provoca un agotamiento que reduce significativamente la calidad de vida. Siempre estás en deuda.
0: Claro.
1: Pero ¿cómo llegamos a tener...?
0: Es como pagar el mínimo de la tarjeta, que siempre debes lo mismo.
1: Yo creo que es peor.
0: Peor.
1: Mucho más.
0: Sí.
1: Pero ¿cómo llegamos a tener deuda emocional? ¿Cómo llegamos las personas a esta instancia? Las deudas emocionales no aparecen de la nada, en su mayoría se construyen en edades tempranas y también en vínculos en donde, por ejemplo, el amor está condicionado, ¿no? Esas relaciones o esos vínculos en donde te voy a querer más si te portás bien, por ejemplo. Cuando hablamos de vínculos, hablamos, esta frase es bastante recurrente, creo que ya en la crianza actual no, pero quizás en la crianza de nuestros oyentes haya aparecido, ¿no?
0: Sí, que
1: papás que, bueno, nada, era una frase como bastante común, te voy a querer más si te portas bien. Digamos, el amor está condicionado como en vínculos también, no solamente en edades tempranas, puede ser también entre adultos, en donde se escuchan, por ejemplo, otras frases como, si de verdad me quisieras, lo harías por mí. Eso ya es un vínculo de pareja, ¿no? Y sin embargo, está condicionando al amor o al afecto, lo está relacionando con el sacrificio, ¿no? Como el otro tiene que hacer algo y pasarla mal porque me quiere. También se construye cuando la forma de vincularse es mediante la exigencia o la culpa. Las personas muy autoexigentes también pueden caer en tener deudas emocionales. Aparece en aquellas personas que tuvieron que asumir roles que no les correspondían. Por ejemplo, el llamado niño adulto, ¿no?
0: Ah, que se tuvieron que hacer cargo.
1: Claro, que en la infancia asumen responsabilidades que son...
0: Basta de padres, ¿no? No solo de hermanitos.
1: Ocasionan carencia, falta de protección, cuidar a los hermanos más pequeños.
0: Sí, eso
1: también es algo que en esta etapa de los más 60 puede haber ocurrido, ¿no? De personas de 70 u 80 en donde era bastante común que los adultos deleguen en el hermano mayor, por ejemplo, el cuidado de los menores. Y también aparecen las personas que confunden gratitud con sumisión. Hay personas que tienen características que ayudan a crear en ellas esta deuda emocional, lo que decíamos recién, no solamente aparece en el vínculo, se da en las dos puntas de este vínculo, pero también las personas tienen que tener ciertas características para poder
0: llegar a eso.
1: Construir, digamos, en algún momento de su vida una deuda emocional. Y fíjate vos las características, ¿no? De las personas. Las personas empáticas, muy responsables, hablábamos de la exigencia, ¿no? La autoexigencia. Las personas empáticas, muy responsables. Las personas que tienen dificultad para poner límites. Y las personas que tienen baja autoestima. Esas características son bastante comunes en las personas que construyen deuda emocional. Esto no quiere decir que sean personas más débiles. Son personas que aprendieron, quizás, a amar desde la responsabilidad más que desde la libertad, ¿no? Personas que asumen responsabilidad dentro del vínculo de una manera excesiva. Sí, hay que ser responsables en el vínculo.
0: En una época, la gente tenía muchos hijos, como que el hijo más chico, hija en general, porque sería la de cuidado,
1: sí,
0: ¿no? Que se tenía que hacer cargo de la madre, el padre, eso era común también.
1: Muy común, muy común. Entonces, ¿qué rol tiene la culpa en la deuda emocional? Porque recién dijimos, ¿no? La exigencia y la culpa. A veces el amor está mezclado con la culpa. Y la deuda emocional parece amor, pero no lo es. O sea, encima la deuda emocional puede estar disfrazada de amor, ¿no? Uno puede creer que en realidad me quiere, pero no. Esa persona está teniendo una deuda emocional conmigo. Cuando tenemos una deuda emocional, muchas veces nos quedamos en el vínculo porque debemos, en el sentido de obligación, ¿no? Más que porque queremos. Ajá. Sentimos que debemos estar ahí, no nos planteamos si queremos.
0: Sí, puede ser por vida eso. Sí.
1: Por eso lo que decía exageradamente acerca de la cadena perpetua tiene que ver con que si no detectamos que existe una deuda emocional, podemos estar indefinidamente en esa situación y lo peor es que pasándola mal. Entonces, nos quedamos en el vínculo porque creemos que tenemos la obligación y no porque queremos. Aparece una sensación de peso o de carga, ¿no? Sentimos que nos pesa ese vínculo, nos tensa, y de responsabilidad excesiva. Nos cuesta poner límites adentro del vínculo y, en general, el pasado se usa como un argumento constante en las peleas, ¿no? Es bastante recurrente el pasado en las peleas, ¿no? Son esos vínculos en donde se trae el pasado para decirle al otro, aquella vez cuando vos... Todo esto que acabo de enumerar está lejos de representar lo que esperamos del amor sano. Nadie espera que esto suceda. Ese amor en el que uno elige quedarse, ese es el amor sano, en donde hay libertad, respeto. Y el pasado aparece como algo que se recuerda y se comparte, pero que no se cobra. Pero que no se cobra, eso es importante. Uh-huh. El pasado es algo, bueno, pasamos por todo esto juntos y lo compartimos, pero no le pasamos la factura al otro. No le queremos cobrar nada, porque así estamos generando una deuda emocional. En muchos vínculos disfuncionales, la culpa funciona como un sistema silencioso de control. Por ejemplo, cuando te dicen, después de todo lo que hice por vos, me pagás así. O cuando te dicen, sos todo lo que tengo. Fíjate que es una frase que pareciera que... es amorosa.
0: Pero aparte suena como frases escuchadas en algún momento, no sé.
1: Bueno, pero además son que frases que generan una carga emocional. Es muy difícil, digamos, que vos puedas tomar una decisión bajo ese peso. Las personas no se quedan porque quieren, dijimos, se quedan porque sienten que irse sería hacerle un daño al otro. Y así, sin darse cuenta, empiezan a pagar con su vida emocional una deuda que no es, pero para nada, justa. ¿Por qué cuesta tanto salir de estos vínculos con deuda emocional?
0: A ver.
1: Bueno, porque no es solo una decisión racional, no es algo que nosotros solamente pensemos. Hay creencias que llevamos con nosotros muy profundas, que muchas veces son las que sostienen el vínculo. No tengo derecho a irme, sería desagradecido si me voy con todo lo que hizo por mí, le debo un montón, debo quedarme. Por otro lado, no nos olvidemos que en este tipo de vínculos en donde aparece la deuda emocional, son vínculos que alternan momentos de cariños con críticas crueles, con manipulación y muchas veces hasta con maltrato.
0: Es que me quedé pensando en, por ejemplo, en enfermedades, en cosas que al final, ¿no?, también podría ser que uno lo hace porque es solidario, pero que también se deben jugar estas cosas, ¿no?
1: Completamente, sí, claro. Lo más conveniente es pedir ayuda, por supuesto, y que algún profesional nos acompañe en el proceso de pagar esta deuda, teniendo en cuenta que pasará un tiempo, el que cada persona necesite, para poder saldarla. Por otro lado, decirles que las deudas emocionales no se limitan a relaciones de pareja. También aparece en vínculos con los padres, relaciones con otros miembros de la familia, los tíos, los primos, con amigos,
0: sí, también puede ser,
1: en contextos laborales y en cualquier lugar donde alguna vez aprendimos que para ser amados había que pagar algo, que había que dar algo a cambio. Entonces, ¿qué pasa con la lealtad y la deuda emocional? Porque viste, la lealtad es algo que aparece mucho en las familias, ¿no? Sí. Ser leal es una virtud. Muchas personas permanecen en el vínculo donde tienen una deuda emocional, no por debilidad, a veces lo hacen por lealtad. La lealtad es un valor, una virtud que tenemos las personas, es una cualidad que refleja respeto, compromiso y fidelidad hacia otras personas, pero ojo, porque también hacia nosotros mismos. Y acá viene algo interesante. La lealtad en algunas familias se valora muchísimo, igual que en algunos trabajos. Pero a veces nos pasa que traicionamos nuestro pensamiento para ser leales con los demás, y esto nos hace perder progresivamente nuestra identidad y nuestra autoestima.
0: Como que nos traicionamos a
1: nosotros. Nos traicionamos para ser leales con otros, traicionamos lo que queremos, lo que
0: nos
1: impide ser auténticos en definitiva, ¿no? Nos crea una desconexión interna profunda que a la larga nos trae un alto costo emocional. Porque dejamos de ser justamente nosotros mismos. Así que, para cerrar, les diría que la deuda emocional es esta sensación de deberle algo afectivamente a otra persona, nos condiciona a la hora de tomar decisiones, nos limita y por lo tanto nos quita calidad de vida. Agradecer es la manera saludable de reconocer lo que otros hicieron por nosotros. No dejemos que este agradecimiento se transforme en una obligación permanente, mezcla de exigencia y sacrificio, creando vínculos muy poco saludables.
0: Sí, nada.
1: Transitamos la vida con la ayuda de otros, eso sin duda, pero esto no implica que debamos estar en vínculos que nos exigen sacrificio. La palabra sacrificio me parece terrible.
0: Como, casi te imaginas cuando se sacrifica un animal o una persona,
1: claro,
0: históricamente, ¿no?
1: Das el cuerpo y el alma, sí, por el otro. La deuda emocional no solo aparece en los vínculos de pareja, dijimos que también en relaciones entre padres e hijos, amigos y en ámbitos laborales. La deuda emocional implica, la mayoría de las veces, postergar las propias necesidades, a veces traicionar nuestros pensamientos y renunciar a nuestra autenticidad. Los invito a detenerse y pensar si en este momento sienten, después de lo que hablamos, tienen una deuda emocional con alguna persona, para después intentar saldarla y así poder vivir de forma auténtica y saludable.
0: Sí, y no olvidarse de pedir ayuda, ¿no?
1: Siempre. Mm. Pero, como todo, primero detectar,
0: claro, sí,
1: si
0: sí.
1: Después de este pantallazo sobre deuda emocional, detectamos que en nuestra vida tenemos ese tipo de vínculo con otra persona.
0: Sí, que no es nada y saludable.
1: No es saludable, pero lo podemos remediar.
0: Claro. Buenísimo, bueno, un gran tema,
1: sí,
0: ¿verdad?
1: Sí, sí, sí, a mí me convocó, me pareció que era algo de lo que creo que muchas personas no están al tanto.
0: Sí, tal cual, es que como decíamos, no se habla mucho del tema.
1: No, ¿no? La idea es que, bueno, que nos escriban y que pensemos temas que puedan disparar justamente prevención en la salud mental, ¿no?
0: Sí, muy bien. Bueno, interesante, muy interesante. Así que
1: bueno, Ine, nos tenemos que ir.
0: Sí, son las 19:01.
1: 01, exactamente.
0: Acaba de pasar.
1: Pueden dejarnos mensajes al 11-62-47-6703. Pueden vernos en YouTube, que es lo que más queremos.
0: Sí. Suscribirse.
1: Suscribirse y dejarnos comentarios en YouTube. Estamos en Palabras que Acompañan.
0: Los jueves a las 18.
1: Sí, en YouTube.
0: YouTube
1: en YouTube, en el YouTube de CSB Radio.
0: Online.
1: Gracias,
0: Radio
1: Ricky,
0: online.
1: Por la operación. Y bueno, Ine, nos vemos el jueves que viene.
0: Dale, hasta el jueves.
1: Chau, chau.

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